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2: A Roberto lo llamaban un alma de Dios. Era lo que uno puede llamar un hombre bueno, muy tranquilo, reposado, de hablar suave y pausado. Continuamente dibujaba una sonrisa que era agradable para todos. Cuando su suegro lo describía, decía de él que no era capaz de matar ni siquiera una hormiga. Era un hombre muy trabajador. Desde muy tempranas horas de la madrugada ya estaba de pie y con una taza de café en la mano iba a su trabajo. Al mediodía venía para comer un almuerzo y a las 6 o 7 de la noche estaba cenando para que a las 9 lo más tarde ya estuviera en la cama. Una vida rutinaria, trabajadora, sencilla y sin complicaciones. Pero de allí no pasaba. En cambio, Ana Belén, su esposa, era todo lo contrario. Ella parecía una dinamita con piernas, emprendedora, visionaria, inquieta, afanosa y atrevida. Ella quisiera que Roberto fuera como ella, y Roberto hubiera querido que Ana Belén fuera como él. Lo que pasaba es que ella progresaba. Era una tremenda modista y su clientela abarcaba diplomáticas, damas del gobierno y toda clase de gente rica. Ambos estaban seguros de que cada uno representaba lo bueno para ellos mismos y para sus hijos. En esa casa no había licor, ni vicios, ni gritos, ni respeto. Era una familia buena. Pero un día, una amiga, conversando con ellos, en una charla de sobremesa, les dijo: ¿por qué ustedes no se atreven a pasar de todo lo bueno que tienen a lo mejor que Dios les ofrece? Aquella pregunta fue una revolución en ambos, Roberto y Ana Belén. Decidieron darle crédito a Dios y lo buscaron con afán para encontrar en él una nueva motivación para la vida. Fue de esa manera como descubrieron la palabra de Dios. Conocieron a Cristo como su Señor y Salvador. Y algunos años después salieron para otro país como misioneros con el afán de evangelizar a pueblos musulmanes. Mi amiga, mi amigo, puede ser que tú estés haciendo lo bueno, pero todavía no estás haciendo lo mejor. Lo mejor no se halla en los bancos, ni en las universidades, ni en los negocios personales, aunque todo eso es bueno y necesario. Lo mejor viene cuando personalmente conoces a Cristo como Señor y Salvador personal. Entonces tu vida cambia radicalmente. Tus motivaciones son las mismas de Dios y el estilo de tu vida se convierte en un poderoso atractivo para los demás. Yo te invito, mi amable oyente, en el nombre de Cristo, para que lo invites a Él a venir a tu vida, a la de tu familia, y mostrarte de muchísimas maneras que aún lo bueno es enemigo de lo mejor. Las ventanas del cielo están listas para abrirse en bendición para todos los que lo buscan con corazón sincero y lleno de fe.
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es tu pasión. En todo el mundo, Dios está buscando gente que le ame a Él con todo el corazón. Gente que le ame simplemente porque Él es Dios. Gente que lo busque simplemente porque sin su presencia no se puede mover. Él está buscando adoradores que le adoren en espíritu y en verdad. Gente que le adore con una vida entregada en pasión por Jesús, el Hijo de Dios. Anda tras gente que agradezca sus obras, pero esté sedienta de ver la gloria de Dios. Gente que no se conforma con menos que su presencia. Gente inusual. Esos son los que cambiarán el destino de nuestro país. Ellos son los que harán historia en nuestra nación. Ellos son los que verán la gloria de Dios de una manera.

0: Isaías, capítulo 53. ¿Quién ha creído a nuestro mensaje? ¿A quién se ha revelado el brazo del Señor? Creció delante de él como renuevo tierno, como raíz de tierra seca. No tiene aspecto hermoso ni majestad para que le miremos, ni apariencia para que le deseemos. Fue despreciado y desechado de los hombres, varón de dolores y experimentado en aflicción. Y como uno de quien los hombres esconden el rostro, fue despreciado y no le estimamos. Ciertamente, él llevó nuestras enfermedades y cargó con nuestros dolores. Con todo, nosotros le tuvimos por azotado, por herido de Dios y afligido. Mas él fue herido por nuestras transgresiones, molido por nuestras iniquidades. El castigo por nuestra paz cayó sobre él, y por sus heridas hemos sido sanados. Todos nosotros nos descarríamos como ovejas, nos apartamos cada cual por su camino, pero el Señor hizo que cayera sobre él la iniquidad de todos nosotros. Fue oprimido y afligido, pero no abrió su boca, como cordero que es llevado al matadero, y como oveja que ante sus trasquiladores permanece muda, no abrió él su boca. Por opresión y juicio fue quitado. Y en cuanto a su generación, ¿quién tuvo en cuenta que él fuera cortado de la tierra de los vivientes por la transgresión de mi pueblo, a quien correspondía la herida? Se dispuso con los impíos su sepultura, pero con el rico fue en su muerte, aunque no había hecho violencia ni había engaño en su boca. Pero quiso el Señor quebrantarle, sometiéndole a padecimiento. Cuando él se entregue a sí mismo como ofrenda de expiación, verá a su descendencia, prolongará sus días, y la voluntad del Señor en su mano prosperará. Debido a la angustia de su alma, él lo verá, y quedará satisfecho. Por su conocimiento, el justo, mi siervo, justificará a muchos, y cargará las iniquidades de ellos. Por tanto, yo le daré parte con los grandes, y con los fuertes repartirá despojos. Porque derramó su alma hasta la muerte, y con los transgresores fue contado, llevando él.
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Sí, Dios, hoy nos levantamos como las águilas, no por nuestras propias fuerzas, sino con tus fuerzas, Señor. Levanta tus manos y di conmigo:

0: Son las 17 horas.
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3: ¿Qué tal, querido amigo o amiga del programa Cruzada con Luis Palau? Mi nombre es Jorge Escopazo y quiero darle la más cordial bienvenida a este nuestro punto de encuentro en la radio, donde estudiamos diariamente la Biblia, la Palabra de Dios, junto a miles de oyentes alrededor del mundo, quienes escuchan nuestros programas a través de las emisoras que lo transmiten, como así también a través de nuestro sitio en internet, luispalau.net. En este día, continuando en nuestro estudio en el libro de Josué, Luis Palau nos presenta el mensaje, su misión.
4: Qué hermoso, mi amable oyente, digo, qué hermoso que es no tan solamente estudiar la palabra de Dios, sino luego, con la ayuda de Dios, ponerla en práctica. Estamos analizando los principios fundamentales para una vida triunfante y exitosa, como lo vemos delineado en el libro de Josué, capítulo 1 y en los varios versículos del mismo. Son 12 principios fundamentales que Dios le reveló a Josué y a todo el pueblo de Israel para salir a la conquista del pueblo enemigo, atrincherado en la tierra prometida. De la misma manera, repito, usted y yo, en esta vida presente como cristianos, tenemos que practicar los mismos 12 principios fundamentales para tener éxito en la vida espiritual, en la vida victoriosa, en la vida contra el enemigo Satanás y quitar esas fuerzas espirituales atrincheradas en los hogares, en la ciudadanía y en los individuos. El principio número 9, al cual llegamos hoy, se encuentra en el capítulo 1 y versículo 7 aquí de Josué. Lo titulo Obediencia y Sumisión, o mejor dicho quizás, Sumisión Obediente. La palabra sumisión, someternos, no está de moda hoy por hoy. Ya lo sabemos. Es un concepto desagradable y despreciado por nuestra generación moderna en el occidente, en todos los países del occidente. Pero veamos lo que dice Dios, porque no se trata de sumisión a un ser humano. No se trata de someternos a algún supuesto líder, sea religioso o de cualquier otro tipo. Estamos hablando aquí de sumisión o someternos a Dios. Versículo 7. Dios está hablando. Dice así a Josué. Solamente esfuérzate y sé muy valiente para cuidar de hacer conforme a toda la ley que mi siervo Moisés te mandó. No te apartes de ella, ni a diestra, ni a siniestra, para que seas prosperado en todas las cosas que emprendas. Me permite que se lo lea de nuevo. Josué 1:7. Dice así. Solamente esfuérzate.